0: entre el entre la víctima, perdón, y la y el victimario, hubo una relación que había puesto fin a inicios de este año. Son una pareja de la región metropolitana, ¿no es cierto?, en donde la víctima se encontraba pasando unos días en Pichilemu, y concertaron una reunión en donde, ya producto de lo que se debe investigar, ¿no es cierto?, este sujeto, junto con un amigo, toman a esta víctima y la trasladan, ¿no es cierto?, fuera de la comuna.
1: Así es. No es una situación que se haya ocurrido, digamos, planificado, ocurrido desde el inicio, desde el comienzo, aquí en nuestra comuna, ni estas personas pertenecían o residían en esta comuna, sino que estaba, podríamos decir, de alguna forma de paso mayor.
0: Exactamente. No tenemos acá un delito, a lo mejor, esto es preliminar, se debe investigar.
1: Correcto.
0: Pero no existe un delito de secuestro extorsivo que pudiese, ¿no es cierto?, generar alarma en nuestra comunidad.
1: Así es. Así que nuestra comunidad, bueno, obviamente y lógicamente, siempre nuestra comunidad tiene que estar atenta a cualquier condición anómala que puede ocurrir para hacer el llamado pertinente, en este caso, a carabineros, para ver las situaciones. Pero no es en esta oportunidad una situación que deba preocupar a todos nuestros vecinos. Y ustedes también, prestos y atentos a lo que sucedió en la instancia, actuaron rápidamente con la detención de estas personas.
0: Así es, Irma, la verdad que aquí destacar también el llamado de vecino, la testigo, ¿no es cierto?, uh-huh, que pudo alertar y pudo también generar este despliegue de nuestra unidad que resultó que tuvo resultados positivos.
1: Así es. Mayor, aprovechar la instancia, ya estamos un poquito más relajados, sabemos nuestra sintonía con esta respuesta allí de usted, pero vamos a aprovechar la instancia de poder consultarle cómo estuvo, fue un largo fin de semana, muy concurrido, viernes 1, sábado 2, domingo 3, incluso para muchos comenzaron antes, fue bastante concurrido. ¿Cómo está el comportamiento? ¿Cómo está, digamos, el desarrollo de la comuna, sobre todo en estos fines de semana que se consideran largos?
0: Bueno, el fin de semana recién pasado, la verdad que ha estado bastante tranquilo. Nuestro despliegue operativo también a lo largo, sí, de toda la provincia ha dado buenos resultados. O sea, ya señalar que en el inicio del fin de semana generamos un control, sí, en el ingreso de Pichilemu, el cual arrojó infracciones y también arrojó un detenido por microtráfico. Esto dado por la actuación de nuestra acá, ¿no es cierto?, detectora de drogas, venda, que detectó un contenedor de vidrio que tenía más de 50 gramos de cannabis sativa.
1: Oh, importante el despliegue, y importante también es, vimos estos controles a salida y entrada de nuestra comuna de Pichilemu, y también el despliegue en la comuna, que sin duda alguna da tranquilidad para quienes habitamos y también para quienes nos visitan.
0: Exactamente, Irma, seguiremos trabajando de la misma forma, la verdad que con el apoyo de las distintas instituciones y también, uh-huh, con el apoyo de los vecinos, la verdad que es lo que debemos realizar para generar mayor tranquilidad o entregarle seguridad a nuestros vecinos.
1: Así es, y atento por supuesto a los vecinos o cualquier circunstancia anómala que usted detecte, bueno, comunicarse, porque siempre atento está nuestros carabineros de la Tercera Comisaría desplegados en toda esta provincia. Cardenal Caro, le agradecemos, mayor.
0: Que estén muy bien, un abrazo, adiós.
1: Gracias. A la tranquilidad entonces, ahí el mayor nos esclareció la situación para que usted esté tranquilo, para todos esos llamados que tuvimos y que nuestros vecinos estaban bastante preocupados. A la tranquilidad y a la calma, ya explicado de cómo fue la situación que comenzó en otra comuna y finalizó culminó aquí en la comuna de Pichilemu.
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1: Y presta atención porque en Pichilemu abre audiencia pública del PRC con participación telemática y por supuesto presencial. Dice e indica la nota que la Municipalidad de Pichilemu recordó a la comunidad de la audiencia pública consulta de la modificación sustancial 1 del plan regulador comunal que se realizará la tarde, hoy en la tarde a las 15 horas en el Auditorio Municipal en Ángel Gaete 365, hoy a las 15 horas. En la instancia se presentará la actualización del proyecto incorporando aportes de la participación ciudadana y observaciones técnicas que fueron recogidas durante el proceso. El municipio destacó que la actividad será presencial y también telemática, permitiendo que los vecinos y vecinas puedan participar directamente mediante el enlace a met.google.com. ¿Y cuál es? Allí la clave /ZCV-GQRR-CRU, ya lo sabe, en met.google.com/la clave ZCV-GQRR-CRU para que usted se una a esta importantísima reunión.
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0: con la tabla de mareas y por supuesto con el informe del tiempo. En la tabla de mareas, ¿qué nos dice para el restante de la presente jornada? Hoy la segunda baja marea será a las 22 horas con 26 minutos 62 centímetros. Para mañana, la primera alta marea a las 4 de la madrugada con 36 minutos 93 centímetros. La primera baja marea, 8 de la mañana, 59 minutos 81 centímetros. La segunda alta marea, 15 horas, 59 minutos 1 metro 31 centímetros. La segunda baja marea, 23 horas, 29 minutos 59 centímetros. La Dirección Meteorológica de Chile nos indica que hoy la temperatura máxima para la zona costera fue de 15 grados. Sábado 9, mínima 5, máxima 15, despejado. Domingo 10, un hermoso día para saludar a todas las mamás. ¿Ah? Porque el domingo 10, mínima 7, máxima 18 y estará despejado. Lunes 11, mínima 7, máxima 16, despejado variando a nublado. Martes 12, mínima 10, máxima 14, cubierto variando a nublado. Vamos a la zona interior de la región. Hoy viernes, la temperatura máxima 17 grados. Bajita la temperatura. Se dice que la madrugada de mañana sábado va a ser la más heladita. Sábado 9 en la zona interior, 0 grados. Máxima 20. Nubosidad parcial y helada por la mañana, dando paso al restante del día con despejado. Domingo 10, mínima 3, máxima 25, nublado variando despejado. Lunes 11, mínima 6, máxima 23, nublado variando despejado. Martes 12, mínima 9, máxima 19, cubierto variando a nublado.
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0: 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Les tenemos que extender una invitación muy grata, porque la agrupación de tango, ¿le gusta a usted el tango? 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Ah, que está ubicada ahí frente a la Plaza Prat, en Ángel Gaite. Esto comenzará desde las 19 horas hasta la 1 de la madrugada. Nos visitarán clubes de Machalí, Rengo, Nancagua, etc. Les invitamos a pasar un momento de alegría y compartir en un en grato ambiente. 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Agradecidos por informarse a través de su radio Entre Olas.
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1: Son las 8 de la tarde, con 16 minutos.
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1: Son las 8 de la tarde, con 27 minutos.
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1: Son las 8 de la tarde, con 55 minutos.
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0: Desde el Poder Judicial fijaron para el próximo 8 de junio la audiencia de formalización por la investigación contra la exministra de la Corte de Santiago, Verónica Sabaj, y el abogado Luis Hermosilla, en el marco del llamado caso Audio. La instancia se realizará en la Sala 101 del Séptimo Juzgado de Garantía de Santiago. Se realizó la inauguración de la renovada fachada del emblemático edificio del Correo Central, emplazado en un costado de la Plaza de Armas de Santiago. La intervención se enmarca en el plan de recuperación del casco histórico, que es liderado por la Municipalidad de Santiago e impulsado mediante alianzas público-privadas, en línea con otras acciones de puesta en valor de inmuebles patrimoniales de la comuna. Así hemos revisado una nueva edición de Modo Noticias a la Hora. Luego, más informaciones.
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9: ¿Cómo están, queridos amigos? Bienvenidos a un nuevo capítulo del Fiesta Mix, en un nuevo episodio, en otra semana más, con las canciones y éxitos que nosotros vamos a escuchar y disfrutar junto a todos ustedes y también junto a la red Archi de emisoras en todo el territorio nacional, en todo Chile. Vamos a comenzar de inmediato con nuestro espacio, con buenas canciones, buenos éxitos y, por supuesto, estos temazos que tenemos preparados cada capítulo. Comenzamos con los Charros de Luchito y Rafael, Fiesta Ranchera. Luego, la banda tropical de Vallenar, Fiesta Ranchera. Y la Sonora Malecón, con este mix de buena cumbia. Bienvenidos, bienvenidas, comienza Fiesta Mix.

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1: Buena música para acompañarte. Hay diferentes amigos y compatriotas que están fuera del mundo. Los patiperros, como le dicen también. Chilenos por el mundo haciendo patria en diferentes partes. ¿Ustedes conocen alguno? Acá conocemos a varios. Seguimos con la música acompañándote acá en el Fiesta Mix. Vamos con los Potros del Sur.

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1: Estas canciones también recorren el mundo, así es, en diferentes partes también escuchan nuestro programa en diferentes emisoras. Sigamos con más Fiesta Mix con los chilenos por el mundo. Vamos con esta fiesta ranchera de los charros de

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1: ¿Y ustedes tienen algún familiar que está fuera de Chile, que se fue hace años, que ahora triunfa en diferentes países? Hay muchos chilenos y chilenas con ese caso y es muy positivo también, que se atrevieron, dejaron sus cosas y emprendieron un nuevo rumbo. Son admirables completamente. Chilenos por el mundo, seguimos con más Fiesta Mix ahora, junto a Peregrinos del Amor y este mix de grandes éxitos en todo el territorio nacional. Escuchas Fiesta Mix.

Buena música para acompañarte, es el Fiesta Mix. Vamos con los Tigres de Parral, Aquí Me Quedo Contigo, luego Sangre Chilena, La Picaré, Los Morales de Longaví, ¿Qué Diablos Pensabas? Buena música junto a la red Archi de emisoras en todo el territorio nacional de Arica, Punta Arenas, en tu radio favorita. Es el Fiesta Mix. 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Continuamos con buena música acompañándote, y en este capítulo donde también saludamos y recordamos a nuestros amigos por el mundo, chilenos por el mundo, haciendo patria en otras partes del planeta.

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1: Hay muchas personas también que recorren el mundo, chilenos que están en diferentes partes de el planeta y se van cambiando de lugares, van probando suerte. Hay otros que usan caravanas o estas especies de casas rodantes también para recorrer diferentes partes, pero siempre en cualquier parte del mundo hay un chileno. Seguimos con buena música en nuestro programa. Vamos con Hijos de la Cumbia y este mix de grandes éxitos. Estás en la sintonía del Fiesta Mix

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1: Y en nuestro programa tenemos los estrenos cada semana con buena música. Vamos con esto que lo traen, Eclipsados de Chile. Esto es un lanzamiento exclusivo esta semana con Así Fue, buena versión. Luego, Grupo Fuerza Brava, El Lujo de Tenerte, y Zumba Ranchera con Nadie es Eterno. Lanzamientos exclusivos también en el Fiesta Mix para que vayas conociendo a los nuevos artistas y la buena y buena música que está disponible también para todos ustedes en todo Chile.

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1: 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Hacemos un poquito de memoria a continuación acá en el Fiesta Mix con Pachuco y la Cubana Can. ¿Qué recuerdos de esta tremenda orquesta y banda que cautivó a todos y todas desde los 80s hasta nuestros días? Vamos con este mix de grandes éxitos y luego llega Banda Clave con ¿Y cómo es él? Estás en el Fiesta.

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1: Pero qué buena música te sigue acompañando en todo Chile. Es el Fiesta Mix. Vamos con Rubén Chute con una cerveza. Luego los cuatro haces de la cumbia, el amor de mi herida y los dinos de Chile. El leñador. Sigamos disfrutando y pasándolo increíble junto a Master Media, el sello de la música chilena. En toda

Es la red Archi de emisoras. Escuchabas a La Macumba, Tengo que olvidarte. Buen éxito también en estreno acá en nuestro programa, en este capítulo, junto a la red Archi de emisoras en todo Chile. Seguimos con Proyecto Power, con un featuring, una colaboración con Santos Chávez, tremendo artista. Para no empezar a odiarte, estás en

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1: Este temita dedicado para todas las madres adolescentes, de parte de los machos de la cumbia.

Linda historia en esa fantástica canción. 17 primaveras, los machos de la cumbia. Seguimos con más éxitos ahora con los bohemios de Chile. Adiós amor, y luego también escucharemos a Ebrios del Amor. Muchacha triste, estás en el Fiesta Mix.

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1: Éxitos brillantes, potentes para acompañarte a ti también. Recomienda el programa a alguien que está fuera de Chile, los chilenos por el mundo que también disfrutan y echan de menos sus raíces. Vamos con este mix a continuación de Américo y Alegría y luego Banda C y La Tarjetita. Seguimos acompañándote en todo Chile con la red Archi de emisoras en el Fiesta Mix. Dale volumen, DJ.

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1: Pero qué buena música, continuamos con más Fiesta Mix. Vamos con los luceros del valle, la reina del espacio, los manantiales, las flores de tu florero y los llaneros de la frontera.

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1: No hemos parado de bailar y pasar lo increíble en el Fiesta Mix. Vamos con más canciones, Garras de Amor en vivo con Gotitas. Luego, Santa Feria y le traigo cumbia. Sigamos disfrutando, pasándolo sensacional en esto que es el Fiesta Mix, junto a la red Archi de emisoras en

gracias. Hasta siempre.

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1: 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Sigue las buenas canciones acompañándote en el Fiesta Mix. Vamos con los Rancheros de Plata, Madre Mía, y los Tigres de Parral. Le Canto a mi Madre. Es el Fiesta Mix de Arica Puntarenas junto a la Red Art.

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1: Programa y grandes éxitos para que te quedes acá y no te cambies. Recuerdazos que vienen ahora con Media Luna y este enganchado de cerveza con buenos éxitos. Buena música. Estás de Arica a Punta Arenas, en Arica, en Iquique, también en Puerto Montt, en Punta Arenas, en Chiloé, en Puerto Montt, en Osorno, Puerto Varas, escuchando el Fiesta Mix junto a la red Archie de emisoras. Así que sigue disfrutando. Todavía tenemos minutos para seguir escuchando la excelente música.

0: Qué buena versión de Rata de Dos Patas con ese gran éxito junto a nuestra querida amiga de Andrea Castillo y su aquelarre. Llegamos al final de esto que es el Fiesta Mix en este capítulo. Soy Ismael Pereira Calderón. Quiero agradecer la sintonía de cada uno de ustedes e invitarlos a que me acompañen la próxima semana para seguir escuchando la buena música. Somos tu compañía donde quiera que te encuentres y siempre en tu radio favorita. Gracias a la red Archi de emisoras. Que estén todas y todos muy, pero muy bien. Chao, chao, chao.
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3: Son las 11 de la noche, con 55 minutos.
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3: Son las 11 de la noche, con 56 minutos.
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6: Carabineros decomisó más de 2.500 pastillas de éxtasis y detuvo a 5 sujetos de nacionalidad colombiana y venezolana al desarticular un laboratorio de éxtasis en Quilicura. Tras una investigación desarrollada por funcionarios del OS-7 de Carabineros de Valdivia junto a la Fiscalía de Los Ríos, en el procedimiento se incautaron 2.580 pastillas de éxtasis de distintos colores, además de sustancias químicas utilizadas para la fabricación de drogas sintéticas. La policía de Los Ángeles, en Estados Unidos, disparó accidentalmente a una adolescente chilena al abrir fuego contra un sospechoso en una tienda en 2021. No es responsable de la muerte de la menor, dictaminó un jurado. Valentina Orellana Peralta, de 14 años, se encontraba de compras con su madre, Soledad Peralta, en una tienda en North Hollywood, cuando el policía William Dawson Jr. disparó su arma contra un sospechoso que había atacado brutalmente a otras dos mujeres en ese mismo lugar. Así hemos revisado una nueva edición de Modo Noticias a la Hora. Luego, más informaciones.
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1: Son las 12 de la noche, con un minuto.
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1: Son las 12 de la noche, con 3 minutos.
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1: Son las 12 de la noche, con 5 minutos.
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1: Son las 12 de la noche, con 6 minutos.
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1: Son las 12 de la noche, con 31 minutos.
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0: La hora en Radio Entre Olas.
1: Es la una de la madrugada, con un minuto.
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1: La hora en Radio Entre Olas
2: es la 1:00 a.m. con 30 minutos.
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1: Son las 2 de la madrugada, con 2 minutos.
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1: Son las 2 de la madrugada, con 32 minutos.
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0: La hora en Radio Entre Olas.
1: Son las 2 de la madrugada, con 58 minutos.
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1: La hora en Radio Entre Olas.
2: Son las 3 de la madrugada, con 31 minutos.
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1: La hora en Radio Entre Olas.
0: Son las 4 de la madrugada con un minuto.
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1: Son las 4 de la madrugada con 29 minutos.
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0: La hora en Radio Entre Olas.
1: Son las 4 de la madrugada con 59 minutos.
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2: Son las 5 de la madrugada, con 32 minutos.
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1: Son las 6 de la mañana, con 2 minutos.
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1: Son las 6 de la mañana, con 32 minutos.
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0: La hora en Radio Entre Olas.
1: Son las 7 de la mañana, con un minuto.
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2: Son las 7 de la mañana, con 31 minutos.
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1: Son las 7 de la mañana, con 59 minutos.
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1: Son las 8 de la mañana, con 32 minutos.
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1: Son las 8 de la mañana, con 58 minutos.
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Ay, vamos con otro saludo en esta última jornada que estamos compartiendo aquí en tu mañana entretenida, aquí en tu radio Entre Olas. Bienvenidos a todos y cada uno de ustedes, bienvenidos a esta mañana, bienvenidos a acompañarnos mutuamente y por supuesto a pasarlo bien y disfrutar la vida juntos. Y vamos a estar con varias cosillas como siempre y compartiendo toda esta música maravillosa, tu mañana entretenida junto a usted en la presente jornada.

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Ay, nos encanta disfrutar de la buena música en esta jornada aquí. Oye, qué bueno, Isaías. Un bonito nombre, Isaías, ¿ah? ¿Eh? Además que Isaías tiene un bonito significado. Y eso también nos encanta poder compartir con ustedes en esta tu mañana entretenida. Mira, el nombre Isaías significa, bueno, es hebreo, obviamente, significa Yahvé es salvación o el Señor salva. Es un nombre teofórico, dice, profundamente espiritual, asociado en la sabiduría, la fe y la protección divina, popularizado por el profeta bíblico del mismo nombre en el siglo VIII antes de Cristo. Así que, a todos los Isaías les saludamos con todo cariño en esta jornada, quienes llevan este nombre. ¡Felicidades!

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Oye, vamos a continuar con unos temitas del ayer. En esta oportunidad lo trae Salvatore Adamo. Este tema se llama Mañana de Lunes, un muy bonito tema. Se lo mostramos y lo recordamos juntos aquí en Tu Mañana Entretenida, por supuesto, junto a Salvatore Adamo.

Oye, ¿le gustó ese tema? Mañana en la luna. Ah, buena, buen tema musical a esta hora de la mañana. Para recordarles

la temperatura máxima para esta jornada va a ser de 15 grados, agradables 15 grados, ¿ah? Los cielos poco a poco ahí despejando. Y para mañana, el día de la mami, también vamos a tener muy grata temperatura porque vamos a estar con mínima de 7, máxima 18. Va a estar muy bonito y el cielo completamente despejado. Oye, vamos a celebrar a mamá también con la programación que comienza hoy por la tarde aquí en Radio Entre Olas y también todo el día domingo. Así que están todos invitados a esta programación dedicada de verdad que con mucho cariño para todas nuestras mamás. Llega Ana Belén con este Agapimu, Agapimu, Agapimu.

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1: Son las 10 de la mañana. Con un minuto.
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Oye, después de estar con esta música del ayer, también nos vamos a ir a esta hora a conocer algunas informaciones. Se le está complejizando cada vez más lo que le está ocurriendo a Joaquín Lavín. Bueno, imagínate, los padres, los dos padres en problema ahí en esa familia. Joaquín Lavín León queda en prisión preventiva por delitos de corrupción. El séptimo juzgado de garantía de Santiago decretó en la jornada de ayer viernes la medida cautelar de prisión preventiva contra el ex diputado Joaquín Lavín por los delitos de fraude al fisco, tráfico de influencias y falsificación de instrumento privado mercantil. Su ex asesor Arnaldo Domínguez también quedó sujeto a la máxima cautelar por los mismos delitos, además de cohecho y delitos tributarios y delitos electorales. Se viene, como dijimos, cada vez más compleja la situación a este ex diputado. No.

Bueno, y Kate Barriga lo acompañó en una instancia, pues, que también está con unos problemas serios de lo que es el tema de judicial. E indica que las injusticias te hacen fuerte. Kate Barriga abandona entre lágrimas la audiencia de su esposo Joaquín Lavín León. Ella acudió este viernes al centro judicial por la formalización de su esposo, acusado de delitos de corrupción, quien quedó finalmente en esta prisión preventiva. Oye, mientras dura la investigación, obviamente, pues tiene que ver todo ese proceso. Bueno, a la salida, ella indicó que las injusticias te hacen fuerte, te hacen ser mucho más fuerte. Bueno, han sido años difíciles, dice ella también. Estos años han sido muy, muy difíciles. Ha estado de manera injusta detrás de nosotros. Se refiere a la injusticia, no a la justicia, a la injusticia. Según ella, dice, han hablado un montón de cosas porque no vine y también porque vengo. Por favor, tengan un poco de comprensión de lo que uno vive. No somos solo nosotros, somos una familia, son los niños. Hay gente que se aprovecha. Yo trabajé 20 años en televisión y 10 en política, pero pido un poco de empatía. Obviamente, siempre, obviamente hay una familia detrás. Siempre hay una familia detrás. Pero el primero que debe pensar es la familia. Cuando usted va a hacer algo que no corresponde, algo que va a tener un problema, que esté regido con la ley, que esté regido con las buenas costumbres, no es el resto de la sociedad, o sea, es usted el que debe empezar por pensar en su señor, en sus hijos, o pensar en su esposo, en sus hijos, en su familia, en su papá, en su mamá. Es usted, antes de cometer algo que posteriormente le pueda traer algunas consecuencias, es usted quien debe primeramente, por supuesto, pensar en su familia. Hoy vamos con Dana Paola. Oye, Pablo.

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2: Son las 10 de la mañana, con 27 minutos.
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2: Son las 10 de la mañana, con 59 minutos.
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2: Son las 11 de la mañana, con 29 minutos.
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0: hermosa canción de Nino Bravo, maravillosa canción, se llama Libre. ¿Por qué estamos con esta canción que es muy especial en esta ocasión? ¿Ah? Además de recordar al gran Nino Bravo, recordar tiempos pasados, pero maravilloso, estamos recordando con todo cariño a una persona que por muchos años se entregó a lo que es los medios de comunicación, a la música, a la interpretación, a compartir con muchas personas de Pichilemu, a compartir con los amigos. Yo me estoy refiriendo a don Rogelio Gardames, más conocido como Caco en nuestra comuna, que lamentablemente nos enteramos en la jornada de ayer, al final de la jornada, alrededor de las 22 horas, que en Colombia, que él residía en Colombia, lamentablemente falleció. Así que, bueno, quisimos en el día de hoy enlazar junto a Radio Isla y Radio Entre Olas, junto a su director, don Fidel Valenzuela, porque también nuestro amigo Caco, Rogelio Galdames, también, por supuesto, fue parte de Radio Isla. Don Fidel, buenos días.
1: Buenos días, Elmira. Bueno, estamos tristes, no solamente porque Caco nos entregó un trabajo, sino que nos entregaba muchas risas, alegría, entretención. Nos entregó muchas cosas, Caco, o sea, y en mi forma personal trabajó conmigo no solamente en la radio, sino que también trabajó en un supermercado, que sí, usted se recordará.
0: Correcto.
1: Y bueno, en sí, Rogelio Galdames, nosotros lo conocemos como el Caco, realmente un artista, porque en el fondo él hacía múltiples labores, múltiples creaciones. Lo vimos como cantante, lo vimos como imitador, lo vimos como creador de personajes. Lo vimos trabajando en locuciones comerciales, lo vimos trabajando en radios, en centros nocturnos, sí. Lo vimos trabajando en locales comerciales, haciendo la voz dentro de los supermercados, a pesar de que él mismo decía que no le gustaba mucho el trabajo, pero trabajó en hartas cosas el hombre, así que nos sorprende, ¿no es cierto?, la noticia, y lógicamente nos duele, porque en el fondo era el cargo donde estuvo, siempre fue pa' querido. Mi mamá, por ejemplo, a la mañana yo le comenté y lógicamente se puso triste, y es una cosa que es normal. Ahora mismo recién venía para la radio y le comenté a otro amigo, ¿no es cierto?, a Juan Polanco. Juan Polanco no lo podía creer, porque en el fondo había estado con nosotros este año, ¿no es cierto?, acá en el verano. Y bueno, en general nos sorprende la partida, en este caso, de Rogelio.
0: Así es, Rogelio Galdames, conocido como Caco aquí en nuestra comuna. Como usted lo dice, hace muy poco tiempo nos estuvo visitando, por allí estuvo con algunos problemas de salud, estuvo hospitalizado en dos oportunidades aquí en Pichilemu y después
1: eso
0: partió.
1: Cuéntenos, Irmita, cuéntenos, sí, cómo fue, bueno, porque en el fondo yo estuve en el verano conmigo y después como que se me perdió el Caco, pero supuestamente yo pensaba que él estaba trabajando o bien había ido nuevamente, ¿no es cierto?, donde tenía formada su nueva familia, ya que él hacía años que estaba, incluso durante la pandemia, le vio todo en Colombia.
0: Sí, él, bueno, se fue a Colombia hace muchos años, haciendo una, digamos, una breve reseña de su historia. Él estuvo muchos años aquí viviendo en Pichilemu. Él venía oriundo, yo lo que tengo entendido, desde Rancagua. Ah, se vino acá a Pichilemu, estuvo muchos años aquí en Pichilemu, posteriormente se fue a Colombia. En Colombia estuvo trabajando también por mucho tiempo. Ya, como él decía, siempre lo decía, era como su segunda patria, siempre con el corazón obviamente puesto en nuestro queridísimo Chile y también nuestro queridísimo Pichilemu. Se fue a trabajar a Colombia, allí tenía un centro muy especial donde él hacía distintos tipos de terapia y que incluso todavía tengo las tarjetas que me envió, que hacía reflexología, digitopuntura, quiropraxia, a Terapias Alternativas, terapeuta profesional, que yo me acuerdo haber hecho incluso hasta programa en la radio referente a aprender un poquito sobre estas temáticas y que me costaba. Yo creo que se está riendo de que todavía me cuestan las palabras.
1: Masoterapia también.
0: Sí, estuvo acá y en el hizo el, su último viaje fue hace muy poco. Me atrevería a decir mes y medio, dos meses, donde un día me entero que estaba hospitalizado, fui a verlo y me dicen y me indica él mismo que había tenido un problema en sus pulmones, líquido en los pulmones, le estaban haciendo un tratamiento, estaba muy agradecido de la atención de nuestro centro asistencial, de nuestro hospital, y también conllevó eso a un problema cardíaco. De ahí ya fue dado de alta, después de un periodo de tiempo que estuvo hospitalizado, fue dado de alta, se fue allí donde residía, a la casa que residía, y de ahí posteriormente nuevamente tuvo otro de los problemas y decidió irse a Colombia nuevamente, porque según él mismo, la segunda vez que yo le consulté me dijo, sí, allá tengo, bueno, en general la salud, me decía él, en Colombia no es muy buena, pero él tenía muchos amigos que eran especialistas y que tenían clínicas muy buenas y que ahí iba a haber para tener su sanación. Tenemos entendido, según nos indica, que, con quienes él, vivía en Colombia, nos dicen que estuvo varias veces hospitalizado, era devuelto a su hogar y el último problema que tuvo cardíaco lo conllevó a que fuera a la clínica nuevamente y partió ayer por la noche.
1: Realmente terrible, mira, porque en el fondo igual era una persona que no era de mucha edad, digamos, estaba en la media, no era, todavía ni siquiera había jubilado, y resulta que si usted hablaba con él, damos fe, ¿no es cierto?, de que reflejaba mucha alegría y vida, o sea, no, nunca jamás pensar que él estaba pasando por un problema de salud, así, o que iba lamentablemente a abandonarnos antes de tiempo. Realmente eso nos deja perplejos.
0: Yo realmente les digo que me ha costado encontrar la concentración y el centro desde que tuve la noticia. Yo lo recuerdo, y eso es lo bonito, cuando uno siembra es lo que cosecha, y la cosecha que yo hago de él es la alegría, el siempre la talla así como a flor de labios allí, echando la talla siempre con alegría, siempre con un trato allí, Irmita. Y me imagino que a usted, don Fidel, también con esa forma de trato muy sutil, así que sin duda alguna se recuerda. Pero sabe, también lo recordamos porque como él se dedicaba a la música, él también interpretaba muy bonitos temas como este.

0: ¿eh? Que música alegre, música del recuerdo, música del ayer, y que por supuesto cada tema que vamos, tenemos por ahí unos temitas musicales que vamos a ir recordándole a él con esta música maravillosa. Don Fidel envió un WhatsApp para que lo vea, siempre esa música maravillosa que nos trae gratísimos recuerdos y recuerdos del ayer, pero recuerdos en esta oportunidad de nuestro queridísimo Caco Galdames. Por eso decía yo, Rogelio Galdames, que en paz descanse, decía yo que cuando uno siembra, la cosecha se viene. Y la cosecha en este minuto para mí es alegría, estar junto a sus amigos, compartir la vida y compartir incluso las cosas simples de la vida. ¿O no, don Fidel?
1: Por supuesto, realmente al Caco le gustaba mucho compartir las cosas simples de la vida, porque él le gustaba mucho ir a pescar, le gustaba hacer cosas al aire libre, siempre era muy dado a los amigos. Yo sé que él tenía amigos que vivían hacia abajo, ¿no es cierto? Los corderos, por si puedo decirlo, ¿no es cierto?
0: Sí, los de los guachos, ¿no?
1: Claro. Entonces ellos iban, él siempre participaba con en eventos, siempre estaba creando lugares, me han dicho, distracciones, ya sea celebraciones. Le gustaba mucho celebrar, le gustaba participar, hacer reír a la gente o a los que estaban ahí, ¿no es cierto? Era muy bueno para contar chistes, ¿no es cierto? Me acuerdo mucho del chiste de la azafata que contaba, ¿no es cierto? y resulta que en general yo lo conocí bastante, porque estuvo prácticamente viviendo en la casa de mis papás, digamos, en un departamento. Estuvo trabajando en nuestro medio, estuvo trabajando también en un supermercado que hoy en día ya un extinto supermercado que se llama Almacén Polanco, ¿se acuerdan ustedes?
0: Sí, por supuesto, Delantal Blanco.
1: Claro, y él eso, delantal, y él mismo quería andar de delantal blanco, y él mismo se autodenominó como jefe. Y quiero contarlo, él decía que era gerente de asuntos sin importancia, pero lo decía así en forma tan rápida que al último cualquiera se lo compraba. Pues decía, no, yo soy gerente de asuntos sin importancia, y resulta que él andaba por todo el supermercado, tomaba el micrófono, hacía las locuciones para destacar los precios, ¿no es cierto? Y este supermercado estaba donde está ahora de la cuenta, era de la familia Polanco, ¿no es cierto? Y bueno, él trabajaba ahí por jornadas, y muchas veces iba a la radio Entre Olas, se conectaba con toda la radio, ¿no es cierto? Porque en ese entonces las radios eran muy poderosas en cuanto a lo que es comunicacionalmente hablando. Y hacíamos programas, como puedo decir, acá hizo el de 9 a 12 durante la mañana, de 9 de la mañana a 12, así se llamaba, de 9 a 12, el de todo un poco, y generaba siempre mucho contenido para poder, incluso las publicidades, hacía publicidades muy chistosas, muy muy muy buenas, digamos, que llegaba la gente, por lo menos se quedaba en el. Yo tengo publicidad incluso grabadas por él, ¿sí? Que son muy chistosas y buenas. Lo voy a buscar en mí, es probable que se la envíe, ¿le parece? Sí. Pero netamente para que nos recordemos, ¿no es cierto?, de lo buena onda que es, porque bueno, estamos tristes, pero de todas formas hay que recordar lo bueno de Rogelio, lo bueno que hizo, que estuvo, y en general todo lo que significó para Pichilemu, porque en el fondo en ese entonces el Caco, el Rogelio, era conocido por todos prácticamente. Yo no creo que haya habido una persona que no lo conociera. Lógicamente ahora, después de como 8 o 10 años que está fuera del país, incluso, lógicamente...
0: Pero nunca dejó de estar acá. Nunca,
1: pero de todas formas ha llegado mucha gente, muchas personas, y eso, pero él era muy alegre, y eso hay que destacarlo, ¿no es cierto? Y por lo tanto también nos reímos un poquito, pero ¿por qué? Porque yo sé que él comprende que estamos hablando de su persona, que él no creo que nos quiera ver llorar.
0: No, yo creo que él quiere que lo recuerden con esa alegría que él también entregó. Porque uno podía estar, don Fidel me hizo recordar de tantas anécdotas que tengo con él. Cuando trabajaba aquí en la radio, estuve en la estación 95. Claro. También estuve en la Entre Olas. Y sí, me recuerdo un día por la noche, yo trabajando, nos fuimos, que siempre, ¿sabe qué? Hasta ahora, hasta el último viaje que hizo, me decía, oye, Irmita, ¿te acordás cuando una vez nos fuimos tarde? No voy a decir que estábamos por ahí, un vituperio, y nos fuimos tarde, hace años, nos fuimos tarde y nos fuimos caminando por Thompson. Ah, que él vivía de Thompson hacia el lado, él se iba hacia el lado derecho, yo me iba hacia el lado izquierdo, pero llegamos a Thompson y habíamos estado todo el rato aquí en los estudios hablando. Y me va a creer que estuvimos horas en la esquina de Thompson hablando y nos reíamos y conversábamos, y me decía, ¿te acordás? Y él me tocó con tu bicicleta, hace muchos años, con tu bicicleta, habíamos estado en el estudio hablando y estuvimos horas ahí pegados en la esquina de Thompson. Y claro, pues, por horas conversando de la vida, de, oye, pero es que era muy, muy buen conversador.
1: Claro, no, en todo caso, y era entretenido, si no, eso, no solamente...
0: Eso, nos faltaba la historia. Conversador.
1: Pues, sí, pues, historia, siempre tenía experiencias que contar, tenía muchas, y aunque fueran de repente mentiras, porque de repente igual uno captaba que lo que quería
0: que
1: hacer
0: ahí... Oye, no, si es cierto, así como que era una realidad. Entonces uno decía, oye, ¿realmente? Ah, oye, ¿en serio? ¿Y cuándo pasó eso? Ah, ya, decía, ya creíste, no, si te estoy contando, si una historia. O sea, uno y al final se terminaba riendo de aquello. Pero vamos a la música, don Fidel, ¿le parece?
1: Por supuesto.
0: Vamos a la música. Vamos con un tema.
1: Con... De Piero, me parece, ¿no es cierto, mi viejo?
0: Mi viejo, una de las canciones que también interpretaba muy bien ahí con su guitarra, esta canción de Piero que le gustaba muchísimo y sin duda, creo, obviamente, que traía muchos recuerdos para él.

0: Qué grato recuerdo. Me estaba ahí un amigo escribiendo, me decía, Irmita, recuerda que él también trabajó con el Palta Meléndez cuando hacía por ahí a Merino. ¿Se acuerdan ustedes que hacía ese personaje? Bueno, ahí también estuvo el Caco, porque hacía, como usted decía, don Fidel, hacía también muchas imitaciones, muchas historias, y tenía una cantidad de historias, pero enorme, y vivencias, pero una enormidad.
1: Por supuesto. Realmente, no solamente él trabajaba en una productora en Santiago, sí, en donde siempre trató, no, tengo que decirlo, siempre trató de traer a Pichilemu lo que eran los muñecos corpóreos, los que somos, sí, amigos que trabajamos en la parte comercial, y siempre nos reíamos porque resulta que nunca lo pescamos con ese tema de los muñecos corpóreos, porque él quería hacer una especie de, como se dice, por ejemplo, un disfraz del supermercado, de un muñeco del supermercado donde trabajábamos, ¿no es cierto?, donde iba a haber una persona dentro, ¿no es cierto?, donde iba a interactuar, sí, con la gente, pero nunca, lamentablemente, digo yo, lo pescamos, porque en el fondo, al último, uno no sabe cómo hubiera respondido la ciudadanía, pero igual era un costo adicional que muchas veces no estábamos dispuestos a asumir, si es la verdad. Pero, pucha, hicimos cosas.
0: ¿Se acuerda usted un show que hubo, que él se acordaba mucho, un show que habían hecho ustedes como supermercado? No sé qué estaban celebrando. Había una fiesta que hicieron en el centro, trajeron por ahí una gente, y él estaba muy contento por un trabajo, claro, que iba a desarrollar ahí.
1: Claro, sí, pues sí, realmente, bueno, en general, Caco, ¿en qué cosas no hacía? Inventaba cosas, le gustaba regalar mucho, le gustaba improvisar. Usted muchas veces, usted salía y con un objetivo, ¿no es cierto?, y él partía para otro lado, pero era, estaba dentro, ¿no es cierto?, del éxito, digamos, de lo que iba pidiendo, en este caso, la ciudadanía.
0: Así es. Tenía muchas, como digo, muchas historias, contaba muchas historias, tenía mucho que entregar, y creo, y me atrevería a decir, que, y yo creo que de más de alguna oportunidad le escuché, ¿ah?, que él me dice, no, yo no tengo nada que decir, yo he vivido la vida, pero a concho, he vivido la vida, he tenido la suerte, me decía, la suerte y la bendición de estar en muchos lugares, hacer distintas cosas, estar, y contaba historias de los lugares que él había recorrido, contaba historias de los lugares en los cuales había trabajado, contaba muchas historias maravillosas. Así que yo creo, don Fidel, que sin duda él vivió su vida a su manera.
1: De verdad.

0: Podríamos decir que esta canción lo describe completamente, don Fidel. Viví sí. a mi manera. Recorrí muchos caminos, vi muchos soles, muchas lunas, muchos días. Pero sin duda alguna aprendí de cada una de esas experiencias y al final de mis días comienza a recorrer ese camino uno y a pensar y a razonar cuánto fue esa extensión y cuánto fue lo que fue dándome la vida para que fuera parte de mí, para lo que uno es, ¿me entiende? Siempre, el camino pone siempre muchas vallas, pero también pone muchas personas enfrente de uno. Y sin duda eso va haciendo parte de la vivencia y de lo que uno va haciendo con el paso del tiempo.
1: Claro que sí. Bueno, Caco fue realmente una persona ingeniosa, hizo lo que quiso, vivió a concho y bueno, ¿qué más? Yo creo que usted este último tiempo estaba viviendo con familiares o muy cercanos a su persona. Cuéntenos un poco eso, porque en el fondo él vino también a apoyar una causa en cierta forma.
0: Sí, él siempre estuvo, bueno. Es que don Fidel cuando me habla de eso ya me va a empezar a emocionar, entonces sin duda alguna él vino y él nos contaba que cuando se enteró de una noticia tan triste, él quiso partir de inmediato, pero no pudo, pero vino con el tiempo, nos vino a acompañar, con la partida de Minaim, él nos vino a acompañar y fue al cementerio y hizo toda una ceremonia que hasta el día de hoy todavía permanece ahí donde está en este minuto él. Que era una ceremonia que él hizo en su memoria, que era por su religión, porque claro. Él tenía una religión que creía en ese ser supremo, pero ese ser supremo bondadoso, amoroso y que siempre está al lado de sus hijos. Y cuando fallecen, no me puedo recordar en este minuto su religión, cuando fallecen.
1: Él era judío, no judío, sé cuál será sí, la religión
0: sí,
1: que es.
0: Sí, cuando ellos fallecen, no sé si usted lo habrá visto, don Fidel, yo lo he visto, en las tumbas ellos van dejando piedras.
1: ¿Ya? No, sí. No lo he visto.
0: Ellos tienen un simbolismo muy especial. Y él, bien. En esta, yo me recuerdo haber ido a arreglar allí, a poner flor y todo lo demás, y cuando me encuentro con estas piedras, y dije yo, va, qué extraño que estén aquí. Y es que él había ido y por su religión había dejado esas piedras ahí porque tenía un simbolismo muy especial. Y vino en esta última visita a eso, a acompañar, a trabajar también. Colombia me decía, no es fácil trabajar, se hace muy difícil el vivir allí. Y su Chile siempre le proporcionaba cómo poder, obtener recursos y poder, devolverse. Y también el que siempre esta tierra lo llamó, si él siempre tiraba para venirse a Chile, venir a Pichilemu y venir a compartir con sus amigos, que nunca jamás, yo creo que él llegaba recorriendo casa por casa, negocio por negocio, y a todas las amistades que él tenía. Tenía un carácter bastante especial, su forma de ser, su forma de ver la vida y todo lo demás. Pero siempre llegamos al fondo, que no es la forma, sino que es el fondo. El fondo es el corazón, el fondo es lo que se entrega, el fondo es lo que hemos recordado en este minuto. Y que sin duda a mí me sorprendió la noticia el día de hoy. Yo realmente me quedé perpleja, fui incluso a avisar a algunas personas que yo sé que lo conocían. Para don Fidel, no sé si quiere acotar usted algo más.
1: No, bueno, yo también en el efecto de que cuando usted me avisó, ¿no es cierto? Yo estaba en la feria y yo pude avisarle a algunos otros amigos, ¿no es cierto? Que yo sé que él tenía, como por ejemplo Fernando Urzúa, en general personas que yo pienso que lo podrían recordar de una buena forma. En todo caso hay que recordar que Caco siempre fue generoso en el sentido dentro de sus posibilidades, porque tampoco fue una persona que gozara de un una digamos holgura económica, digamos. Correcto. Porque siempre él todo lo consumía, lo gastaba con amigos, con
0: lo vivía todo.
1: Claro, entonces lo vivía, como dice usted. Entonces tenemos que recordar eso, ¿no es cierto?, de que siempre fue una persona que creaba cosas para poder disfrutar la vida. No, ¿sí? No era así como no dejaba que la vida llegara a él, sino que él creaba cosas, inventaba cumpleaños, inventaba celebraciones y te ponía en aprieto, o sea, oye, este es de cumpleaños, ¿qué vaya a hacer? ¿Qué vamos a hacer?
0: ¿Con qué vamos a celebrar?
1: Y muchas veces vivimos tiempos flacos también, donde realmente no habían, digamos, tanta holgura económica, pero él siempre se le ingeniaba, aunque sea con cualquier cosa. La cosa es que se celebraba y se celebraba.
0: Sí, yo me acuerdo haber ido a la casa de él acá. ¿Sí? Y te recibía como si fueras al Palacio de Versalles, ¿ah? Te recibía, te atendía y se esmeraba siempre por atenderte muy bien y por mostrarte todo lo que había hecho, lo que había logrado. Entonces eso también habla del orgullo que tenía de que tras de trabajar tenía todo lo que iba, digamos, formando, cómo iba formando su vida, ¿ah? Entonces, sí, me recuerdo muy bien. Muy bien. Yo queremos, don Fidel, invitar a todos sus amigos, amigas, a todos sus conocidos de acá, de nuestro amigo Rogelio Galdames, más conocido como Caco. Queremos invitarle a un oficio religioso hoy. Hoy es la misa a las 19 horas en la Parroquia Inmaculada Concepción. Y ahí hemos ido a conversar para ser que fuese parte de este oficio religioso. Así que todos quedan invitados a esta misa en memoria. Lo importante es que usted, cuando ponga un pie en el templo, vaya con esa motivación en su corazón, que es recordar a este amigo que vivió y que con el paso de los años, a pesar de estar a mucha distancia, volvía a su terruño con todo el cariño y volvía con todo el cariño a visitarle a cada uno de ustedes.
1: Irmita, junto con invitar a hacer esa invitación, me gustaría que usted pudiera ver en su correo. ¿Sí? Porque le envié un comercial que él hizo con mucho cariño, le mandé los y le mandé el comercial hecho, cosa que no sé si lo pudiéramos recordar. Sí, a pesar de un negocio, mientras tanto yo relleno. Fue hecho por una verdurería de un gran amigo que tenía, ¿no es cierto?, acá en Pichilemu, donde él, lógicamente, con su creatividad habitual, ¿no es cierto?, él generaba el personaje y hacía la publicidad y trataba de llegar, ¿no es cierto?, con algo distinto, no con una publicidad leída nomás que uno llega y dice fulano y tal.
0: Claro.
1: Y resulta que el negocio ya no existe, por si acaso.
0: ¿Vamos a escucharla?
1: Está el off y está el comercial terminado. Usted vea si lo tiramos los dos o no, pero para que vea la gente cómo era su creatividad.
0: Vamos a escuchar. Ya escuchamos primero el off, cómo fue grabado, cómo fue hecho primero, y después escuchamos el final.
1: Mire, me costó encontrarlo porque tengo la tarjeta ocupada, escuchemos
0: sí,
1: eso.
0: Sí, me pasa lo cosas, mismo pero... que a mí. Ya, vamos a escuchar.
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0: Fue hace bastante tiempo, sí, el comercial, ¿ah? Se nota. Vamos a escuchar entonces, esa fue el off. Así uno graba los comerciales, para que te vamos contando la sintonía. Así uno graba los comerciales, primero la voz y después va poniéndole la música y
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0: Oye, qué buena, siempre con ese humor característico, Fidel. Gracias, gracias por hacer este grato recuerdo. Realmente fue extraordinario porque pudimos recordar esa voz inconfundible que para muchos, a lo mejor, que estamos hablando por el nombre, por Rogelio Galdames o por el Caco, no recordaban de quién estábamos hablando. Yo creo que con esto nos queda, pero muy, muy, muy claro.
1: Claro, bueno, no sé si, bueno, mi esposa me estaba diciendo por teléfono, no, búscate algo. Bueno, ya cuando le dice a uno la señora, uno tiene que saber buscarla y sea como sea, encontrarlo. Así que encontré, claro, usted me dice muchos años, pero para que vea ustedes, si eso eran los años en que nosotros éramos amigos, para que vean la cantidad de años, ¿no es cierto?, en que veníamos cultivando una amistad, nos conocíamos en las buenas, en las malas, nos enojábamos, nos contentábamos, porque así son los amigos, o sea...
0: Por supuesto, la amistad, ¿no es cierto?, es así. Así es la amistad.
1: No siempre va a ser pura alegría, pero en todo caso, hoy día lo que nos reúne, lógicamente, es un sesgo de pena, de pucha, ¿por qué? Pero resulta que igual tenemos muchas cosas bonitas y cosas que recordar, y hay que recordar que él siempre usaba el doble sentido, usaba la talla, usaba el garabato, pero bien hecho, bien puesto, no una cosa ofensiva. Nunca lo vi ofendiendo a alguien así, ¿no? Siempre él prefería tomar las cosas para risa y cosas así.
0: No, y cuando se enojaba decía, ay, ay, ay, se daba media vuelta y partía. No, claro. Porque como usted lo dijo, no había ni discusiones, nada, sino media vuelta y me voy.
1: Y después llegaba, ¿no es cierto?, al otro día con la solución.
0: Como nada.
1: Claro, como si, y con la solución, ¿no es cierto?, lo que había pasado muchas veces. No era muy buena la solución, pero era la solución y había que seguir, no había que seguir, porque el acá, ¿no es cierto?, en lo que es medio de comunicación, la historia no para, el cuento no para. Y ese el gallito que sale al final de la publicidad, yo sé que tenía un significado especial, sobre todo para mi madre, porque mi madre siempre el Caco la hizo reír. Y dentro de hacerla reír, ¿no es cierto?, mi mamá siempre le decía, porque siempre contaba historias, y mi mamá siempre decía, el gallito, le decía, y resulta que él, lógicamente, tomó ese el gallito, ¿no es cierto?, y siempre, él, por decir, molestaba a mi madre con ese cuento. Y de hecho, quiero hacer recuerdo, Hermita, disculpe que sea muy autorreferente, pero este verano, ¿no es cierto?, pasó por la casa de mi madre, pudo saludar a mis padres en general, estar con ellos un ratito, conversar, ver cómo han pasado los años, se sacó alguna foto, ¿no es cierto? Y lógicamente nunca íbamos a pensar que iba a ser como el última, como que iba a ser la despedida, ¿no? Pensábamos que era el saludo y no la despedida de un amigo, Rogelio Galdames, sí, del Caco.
0: Así es, bueno, así es la vida.
1: Escuchar la voz, y yo digo, Irmita, disculpe que me interrumpa, y qué rico escuchar la voz de él, porque en el fondo son recuerdos que quedan, son cosas que lamentablemente no vamos a escuchar nuevamente, y tenemos que tenerlo guardado y atesorarlo, ¿no es cierto?, dentro de nuestros recuerdos de amigos que lamentablemente parten y nos dejan un legado.
0: Sin duda alguna, don Fidel, también eso es lo que nos entrega la vida. La vida también nos entrega, junto a quien tenemos la creencia en nuestro Señor, en Dios Padre, nos da la oportunidad. No, y en este caso creo que a él le dio la oportunidad de venir sin quizás saberlo, sin la conciencia de venir a despedirse de todas las personas que en una u otra instancia estuvieron ahí presentes y fueron parte de su vida. Y eso es lo que hizo en este último viaje, partió en un viaje sin retorno a nosotros, pero fue este largo viaje al encuentro con nuestro Señor, sin duda alguna. ¿Algunas palabras para finalizar, don Fidel?
1: Bueno, simplemente a todas las personas que sientan, ¿no es cierto?, que Caco es una pérdida, nuestro saludo, nuestro pésame, ya que él igual estuvo acá, ¿no es cierto?, estuvo casado, estuvo hijo, tuvo dos hijos, nuestras condolencias. Sabemos que para las personas que lo sentimos, ¿no es cierto?, es triste ver la partida de un amigo, pero tenemos que quedarnos con lo bonito, con lo alegre. Él siempre me decía humor negro, porque yo tiraba tallas como muy negras. De hecho, yo
0: también.
1: Ahora, Yo ahora, antes de venirme para acá, a mi esposa le dije una broma, que dije, yo estoy seguro que el Caco esperaría que dijera esto, pero me retó mi esposa, me dijo, no vayas a decir eso, y no lo voy a decir, porque por el respeto a su persona, ¿no es cierto? Pero yo sé que él hablaba mucho de la vacuna, hablaba mucho de esto, esto otro, que muchos lo recordarán por eso, pero resulta que no vamos a hacer broma de eso, pero sí quiero hacerle el recuerdo de que para mí fue una gran persona. Yo aprendí cosas de él, porque él muchas veces sin nada hacía todo, y muchas veces uno con un pequeño detalle que le pasa en la vida, con un pequeño tropezón, uno se hace un maremoto, una catástrofe tremenda, y yo aprendí de él mucho acerca de cómo se vive la vida. Así que simplemente un abrazo al cielo, espero que tenga, de acuerdo a su fe, a su religión, ¿no es cierto?, el mejor de los pasares, ¿no es cierto? Yo no sé exactamente lo que creía para después de la muerte, pero espero que esté bien, espero que haya hecho todo lo que tenía que hacer y haya entregado todo lo que tenía que entregar. Y yo me voy a quedar con el hecho de que él vino a Pichilemu a despedirse de quienes quería, de las personas que realmente estimaba, y eso hizo durante estos meses que estuvo acá en Chile, ¿no es cierto?, en Pichilemu, y lógicamente se fue a despedir también de su familia, donde echó raíces, en su segunda patria, donde también tenía una hija, y simplemente mandar a la distancia un saludo muy respetuoso, ¿no es cierto?, la resignación y el pésame necesario para todos los seres queridos de Rogelio Galdames, alias El Caco.
0: Gracias, don Fidel, por este contacto, gracias por enlazar junto a Radio Entre Olas, Radio Isla, y tener estos gratísimos y bonitos recuerdos. Pero como usted dice, son recuerdos también porque él entregó alegría. Lo recordamos con alegría, lo recordamos sin duda también en nuestro corazón con una pena gigante por su partida, pero sabemos y tenemos allí quizás el consuelo de que está en presencia de nuestro Señor y que allí también, como digo, comenzará esta vida distinta en un plano celestial, donde tendrá ahí esas canciones maravillosas, la compañía de quienes le han antecedido, y que va a estar también acompañado y acompañado siempre junto al Padre. Agradecido, don Fidel.
1: Que tenga una muy buena tarde, Mira, y nos vamos con un tema, me imagino, ¿no?
0: Así es, nos vamos a despedir con un tema musical que sin duda creo también es un tema importante, porque uno busca muchas cosas en este plano, en la tierra.
1: Muchas gracias, Irmita, por la oportunidad que nos dio de poder juntar nuevamente en nuestras emisiones. Usted sabe que siempre somos radio amiga, estamos sí, para esto, supuesto. Y estamos simplemente a un llamado, ¿no es cierto?, para hacer obra o cosas que realmente puedan ser importantes, no solamente para nosotros, sino también para la familia, los seres queridos, los amigos y para todas las personas que, en este caso, recuerdan con mucho aprecio a Rogelio Galdames. Un gusto, Irmita. Muy buenas tardes.
0: Buenas tardes. Decía que, primero que nada, invitarles hoy a la misa, al oficio religioso, hoy a las 19 horas en la parroquia Inmaculada Concepción está la misa, y a la vez vamos a pedir por el eterno descanso del alma de Rogelio Galdames, nuestro amigo Caco. ¿Ah? Y les invitamos a todos que nos acompañe también.

es la casa del Padre. Esa es la casa que hoy ha recibido, o ayer tras su partida a las 22 horas, ha recibido a nuestro queridísimo amigo Caco Galdames, ¿ah? O Rogelio Galdames, como usted le conocía, amigo de las comunicaciones, colega de las comunicaciones por muchos años en toda esta zona, y sabemos también que realizó otros trabajos fuera de estas fronteras. Descansa en paz, descansa, ya tu tarea está hecha. Ya hiciste tu tarea en el plano terrenal, protégenos y cuídanos y recuérdanos también en el plano celestial.

0: Acompáñenos en este oficio religioso en memoria de Rogelio Galdames, conocido como Caco, colega de trabajo, locutor radial, cantante, y que acompañó en tantos locales comerciales también aquí en nuestra comuna. Y por supuesto invitamos a todos sus amigos, a todos quienes le conocieron, nos acompañen hoy a las 19 horas en la parroquia Inmaculada Concepción de Pichilemu. Rogelio Galdames, amigo Caco, descansa en paz.
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0: La hora en Radio Entre Olas. Son las 12 horas con 49 minutos. 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

0: La hora en Radio Entre Olas.
1: Es la 1:03 p.m.
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0: La hora en Radio Entre Olas.
1: Es la 1:30 p.m.
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0: La hora en Radio Entre Olas.
1: Es la 1 de la tarde, con 58 minutos.
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0: La hora en Radio Entre Olas.
1: Son las 2 de la tarde, con 29 minutos.
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0: La hora en Radio Entre Olas.
1: Son las 2 de la tarde, con 59 minutos.
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1: Son las 3 de la tarde, con 29 minutos.
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0: La hora en Radio Entre Olas.
1: Son las 3 de la tarde, con 59 minutos.
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0: Escucha, mamá está ahí. 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
1: ¡Ah! 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
1: La hora en Radio Entre Olas.
2: Son las 4 de la tarde, con 25 minutos.
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0: La hora en Radio Entre Olas.
1: Son las 5 de la tarde, con un minuto.
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Hola, hola, muy buenas tardes a todas y todos. Bienvenidos al Lado A, Lado B, el espacio donde escuchamos discos completos, tal como fueron pensados por sus artistas, sin saltarnos ninguna pista. Soy Diego Grecio y los invito a sumergirse conmigo en la historia, el contexto y las anécdotas que rodean a esos álbumes que marcaron un antes y un después en la música. Recuerden que pueden seguirme en mis redes sociales, donde vamos compartiendo datos, portadas y contenido extra. Me encuentran como arroba Diego Grescanete en Instagram y Facebook. También pueden encontrar la cuenta especial del programa, Lado A, Lado B 25 en Instagram. Por supuesto, pueden conocer más sobre el programa y revisar los discos que estaremos comentando en ladoaladob.grescanete.com. Así que los invito a prepararse un buen café, siéntense cómodos y acompáñenme en este viaje sonoro. Aquí comenzamos, Lado A, Lado B. Hoy viajamos al final de los años 80 a un momento clave del pop sueco que se convertiría en fenómeno mundial. Estamos hablando de Roxette y su segundo álbum, Look Sharp, lanzado en 1988, un disco que no solo consolidó a la banda en Suecia, sino que los lanzó al escenario global con hits que aún resuenan en nuestras radios. En este álbum, Per Gessle y Mari Fredriksson nos muestran su talento para combinar pop y rock con melodías irresistibles, letras que llegan al corazón y esa energía que define a Roxette. Hoy vamos a recorrer cada canción, comenzando por el lado A de este vinilo que marcó una época.

Empezamos con la canción que rompió fronteras y abrió las puertas del mercado estadounidense. The Look es una mezcla de pop rock con un ritmo pegajoso que te hace mover los pies desde el primer segundo.

Dressed for Success. Seguimos con un himno al empoderamiento y la confianza, con la voz firme de Mari y la voz pop de Per. Un verdadero clásico que refleja el estilo distintivo de Roxette.

Aquí bajamos un poco el ritmo. Sleeping Single es una canción que combina melancolía y dulzura, mostrando la capacidad de la banda para equilibrar el pop energético con momentos más introspectivos.

En Dance Away, Mary Fredrickson nos invita a bailar, a dejar atrás preocupaciones con esa voz que mezcla ternura y fuerza, característica de toda la banda.

Cerramos el lado A con una balada emocional, un tema que demuestra la profundidad de Roxette más allá del pop comercial. Un momento para detenerse y sentir la música. Aquí escuchamos Cry.

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1: Son las 5 de la tarde, con 33 minutos.
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0: 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Tu amor es cálido y sincero, y nuestro hogar siempre será un dulce hogar, porque tu amor es maravilloso y bello.
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0: 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Eres la mujer más inspiradora del mundo.
2: En este Día de la Madre, quiero enviar un cariñoso saludo a todas las mamás de nuestra querida comuna de Pichilemu. Quiero darle las gracias por su amor incondicional, por su esfuerzo diario, pero sobre todo por ser el corazón de nuestras familias. Hoy, reciban todo el cariño y reconocimiento que se merecen. Feliz Día de las Madres, les desea el profesor y concejal Álvaro Álvarez.

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Escuchamos a Roxette interpretando Listen to Your Heart el 5 de mayo del 2012 en el Teatro Caupolicán de Santiago. Abrimos el lado B con una canción que habla de posibilidades, de encuentros y de esa esperanza que solo la música puede transmitir. Chances.

quien posteriormente se fue a radicar a Colombia. Y estaba ahí en Colombia cuando lamentablemente nos cuentan esta noticia. Estuvo hace muy poco visitando Pichilemu, su queridísimo Pichilemu, porque cada cierto periodo de tiempo esta tierra tira, ¿ah? Y uno intenta, por supuesto, volver. Él visitó hace muy poquito, hace como un mes más o menos visitó Pichilemu y estuvo ahí con todos sus amigos. Y hoy se llevará a cabo esta misa o este oficio religioso en la Parroquia Inmaculada Concepción a las 19 horas. Por supuesto, extendemos la invitación a sus familiares, amigos y relaciones, nos acompañen en este oficio religioso en memoria de nuestro amigo Caco Rogelio Galdames, y por supuesto por el eterno descanso de su alma. Ahí vamos a tener gratos recuerdos también, sin duda alguna, al reunirnos en este momento, recordando a este amigo que, como digo, tantos años nos acompañó. Así que invitamos a las 19 horas en la parroquia Inmaculada Concepción de Pichilemu a este oficio de recuerdo en memoria de Rogelio Galdames, más conocido como el

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1: Tenemos que comunicar el sensible fallecimiento de Rogelio Galdames, más conocido como El Caco, locutor radial por muchos años en este medio de comunicación y en otros de nuestra comuna. También por su música era reconocido en varios locales comerciales. Así que invitamos a sus familiares, amigos y relaciones se sirvan a acompañarnos en este oficio de religioso de recuerdo y oración por el eterno descanso del alma de Rogelio Galdames, más conocido como El Caco, a las 19 horas en la parroquia Inmaculada Concepción de Pichilemu.

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1: Tenemos que comunicar el sensible fallecimiento de Rogelio Galdames, más conocido como El Caco, locutor radial por muchos años en este medio de comunicación y en otros de nuestra comuna. También por su música era reconocido en varios locales comerciales. Así que invitamos a sus familiares, amigos y relaciones se sirvan a acompañarnos en este oficio de religioso de recuerdo y oración por el eterno descanso del alma de Rogelio Galdames, más conocido como El Caco, a las 19 horas en la parroquia Inmaculada Concepción de Pichilemu.

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1: Son las 6 de la tarde, con 27 minutos.
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0: Mamá, tú que tanto me quieres, que tanto me das. Yo un día especial te voy a dedicar con esta poesía que te va a encantar. Muchos besos y abrazos te voy a mandar. Y desde aquí te digo, te quiero, mamá.
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1: Tenemos que comunicar el sensible fallecimiento de Rogelio Galdames, más conocido como El Caco, locutor radial por muchos años en este medio de comunicación.

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Bueno, a esta hora de la noche, ya 18 horas con 51 minutos, el llamado del cuerpo de bomberos es para un incendio de tipo forestal, de interfase. Esto es en Camino Alto Ramírez, San Miguel de las Palmas. Reiteramos que el llamado del cuerpo de bomberos incendio tipo forestal o interfase o de interfase, esto en Camino a Alto Ramírez en San Miguel de las Palmas. Información que trasciende en este minuto.

y que les damos a conocer a través de su radio Entre Olas. Por supuesto que allí concurre la compañía de bomberos de Pichilemu. Y es el llamado a esta hora de la tarde-noche.

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1: Son las 7 de la tarde, con un minuto.
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1: Tenemos que comunicar el sensible fallecimiento de Rogelio Galdames, más conocido como El Caco. Locutor radial por muchos años en este medio de comunicación y en otros de nuestra comuna. También por su música era reconocido en varios locales comerciales. Así que invitamos a sus familiares, amigos y relaciones se sirvan a acompañarnos en este oficio de religioso de recuerdo y oración por el eterno descanso del alma de Rogelio Galdames, más conocido como El Caco, a las 19 horas en la parroquia Inmaculada Concepción de Pichilemu.

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1: Son las 7 de la tarde, con 24 minutos.
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1: Son las 7 de la tarde, con 54 minutos.
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